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algo que podamos darle a alguien de la línea de nuestra tal, podríamos jugar a pedirle a yo que como que en cada mano, o yo de la comida, o llegué a lo que le justifica yo, o sea, en la propuesta de sacar a Sáfano, su mano, a mi mano, dices, porque si a mí lo dices,